Niño, vente conmigo, escúchame. Te cuento una cosa. De unos hombres, hay esto.

0: volvemos con los...
1: Hola, somos Ipad, estamos en Argentina, venimos de Venezuela.
2: Vamos a presentar una canción que se llama Nina. Es una canción que tiene fusiones de soul, jazz, música latina, nuestras raíces.
1: La letra está inspirada en que voy a ser padre, las energías y lo que de alguna u otra forma, escribiendo la letra, me imagino de lo que va a ser mi Nina, que nace dentro de pocas semanas.
2: Acá en Argentina hay una movida que va creciendo de soul, de jazz, y que mezcla grandes exponentes, son tremendos. Vinocio es uno, Nafta, son gente tremenda. 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